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I said, this is what you like. This has got to be what you like right there, right here, right now. Roger. 10-4, mi único, único saludito, papá. Le hice la cabo en Ken, el pomolón ese de Georgia. Hay un pomolón en Georgia, hay un pomolón por allá. No, hay otro, hay más de un pomolón. No, ese es chévere, ese tipo es chévere, Superman es chévere, he's a cool guy, Superman is cool. Hay otro que se llama Big Soul, que es un bobolón primer clase.